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0: Amigos, buenos días para todos. Iniciamos conversando el primer matutino de la región sur del país por Fabulosa 96.7, líder en su gusto musical. En su casita, doña Hilda y Luisa, buenos días.
1: Buen día, don Pedro.
0: Buen día, Víctor Cordero. Buen día, Alexis Báez. Buen día, Carlos Guerrero.
2: Buenos días.
3: Buen día.
2: Buenos días.
1: Buen día para todos.
0: Con la palabra del Señor iniciamos este espacio conversando el primer matutino de la región sur del país.
1: Lectura del Santo Evangelio según San Mateo. En aquel tiempo dijo Jesús a sus discípulos esta parábola. El reino de los cielos se parece a un propietario que al amanecer salió a contratar jornaleros para su viña. Después de juntarse con ellos en un denario por jornada, los mandó a la viña. Salió otra vez a media mañana, vi a otro que estaban en la plaza sin trabajo y les dijo, vayan también ustedes a mi viña y les pagaré lo debido. Ellos fueron, salió de nuevo hasta mediodía y a media tarde e hizo lo mismo. Salió al caer la tarde y encontró a otros parados y les dijo, ¿cómo es que están aquí el día entero sin trabajar? Les respondieron, nadie nos ha contratado. Él les dijo, vayan ustedes a mi viña. Cuando oscureció, el dueño de la viña dijo al capataz, llama a los jornaleros y págale el jornal, empezando por los últimos y acabando por los primeros. Vinieron los del atardecer y recibieron un denario cada uno. Cuando llegaron los primeros, pensaban que recibirían más, pero ellos también recibieron un denario, cada uno. Entonces se pusieron a protestar contra el amo. Estos últimos han trabajado solo una hora y los has tratado igual que a nosotros, que hemos aguantado el peso del bochorno. Él replicó a uno de ellos, amigo, no te hago ninguna injusticia. No nos ajustamos en un denario, toma lo tuyo y vete. Quiero darle a este último igual que a ti. Es que tengo libertad para hacer lo que quiera en mis asuntos. ¿O vas a tener tu envidia porque yo soy bueno? Así los últimos serán los primeros y los primeros serán los últimos. Palabra de Dios.
0: Te alabamos, Señor.
1: Los últimos serán primero y los primeros últimos. Mateo 20, del 1 al 16. En el Evangelio encontramos las normas de vida y de convivencia cristiana. Solo tenemos que leer con el corazón y veremos en él la respuesta a nuestras inquietudes más esenciales. Allí está todo lo que Jesús pide para que alcancemos el reino de los cielos, la humildad, la sencillez, la mansedumbre y el amor hacia el prójimo. Oración. Señor, te pedimos que abra nuestros pasos hacia una vida santa, una vida llena de misericordia, de amor y de bondad hacia los demás. Amén.
0: Amén. Con la palabra del Señor iniciamos este espacio conversando el primer matutino de la región sur del país. 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Buen día, magistrado.
2: Buenos días, don Pedro, Carlos, Alex y los demás en casita. Buenos días, maestra Aide, su afable gente Luisa. Y todos aquellos que nos permiten llegar a sus hogares en la mañanita. Vaya extensivo el saludo para todos los dominicanos que se encuentran en cualquier parte del mundo y nos sintonizan a través de las redes sociales, la red Garden y TuneIn. Tengan todos muy buenos días. Alex, buen día.
4: Eso es así, buen día para todos aquí en cabina, en sus casas, en sus vehículos, a todos los que están por la vía del celular, a todos los vanilejos. Dominicanos todos, donde quiera que se encuentren, y a los amigos de la vecina isla, buen día reiterado. Recordamos que estamos en todas las plataformas. Usted está en Baní, está fuera de Baní, está fuera del país, está en cualquier rincón del mundo, usted nos busca. Radio Ambiente y Fabulosa, estamos todo el día con ustedes, así que búsquenos. Víctor, vámonos con la primera página de los periódicos para el día de hoy.
2: primera página del Listín Diario del día de hoy. País se desmarca de línea de Estados Unidos sobre vacunas. Vamos a hablar de eso ahorita. Fuerza Aérea, Ejército y PN estrenan sus nuevos mandos. Los 7 jueces de la Suprema Corte de Justicia que están bajo evaluación. Canciller recibe la primera visita diplomática. En la columna Enfoque, balanza y espada, cero burocracia. Y el editorial, de brazos cruzados. Alex.
4: Cómo no, por aquí tenemos la primera página del periódico Hoy de Hoy, miércoles 19 de agosto del 26, arriba. 5 grandes debuts, peloteros de República Dominicana siempre se roban el show. Titular principal y con una fotografía amplia de esta primera página, salida controversial. Destituido director de la Policía Nacional, exhorta a actuar bien, aunque cueste el cargo. Ahí dejó caer tremenda cascarita. Explosión San Cristóbal, descargo de empresa, reactiva clamor de justicia. Mal en progreso, hepatitis B y C continúan como desafíos por falta de síntomas. Descalabro sistema, diputados piden interpelar al ministro de Educación. No, porque no hay problema, ahí va a empezar todo bien. Denuncia de explotación, activista de Estados Unidos instan a no consumir derivados de caña de República Dominicana. Otra fotografía no tan grande como la primera, pero habla lo siguiente. Gremialistas aseguran Colegio Médico Dominicano ayuda al gobierno a destruir salud. Y la columna, además, Cámara de Cuentas sin auditores. Oigan qué chulería. Pacientes obesos, oigan esta, no te rías de esa, oye esta. Pacientes obesos no tienen cobertura. Oigan bien, inversión pública centrada en 5 provincias. Un tributo al son y a sus promotores. Esto está en la página 21. Este ha sido el contenido de la primera página del periódico Hoy de Hoy, miércoles 19 de agosto del 26.
2: Produce una pregunta.
4: No, espérate, antes de la pregunta, espérate. Porque tengo 2 luctuosas que dar. Lamentable. La primera se me escapó en el día de ayer, que fue el cuerpo de una señora de unos 64 años de edad, que en el residencial Valera Guzmán fue encontrada luego de aparente 3 o 4 días de fallecida.
2: Ya hay casi incontable de descomposición.
4: No, ya estaba totalmente descompuesta y una cosa terrible. Lo grande que me, a mí lo que me llamó la atención, 4 días. Entonces esa señora no la visitaba a nadie, vivía solita allí.
2: No tenía familia, nadie la llamaba.
4: Nadie. Pero lo otro es que Inacis, como debe de ser, se llevó el cuerpo. Pero no sabemos qué ha arrojado la expertise que han hecho ellos por allá, si fue causa natural, de eso no se sabe. Así que a los familiares de la señora, que no tenemos el nombre ahora mismo, nuestro pésame, ¿verdad? Y anoche, en la madrugada de hoy lo confirmé, parece, falleció en una ciudad de Estados Unidos, no sé si en Boston, Nueva York, el amigo Plinio Perelló, Plinión, como le decíamos aquí. No sabíamos que tenía problemas de salud, no sabía. Bueno, para morir no hay que estar vivo, no hay que tener problemas de salud, eso. Pero uno siempre dice eso, ¿verdad? De verdad que yo hacía años que no sabía de él. Y vi una foto anoche, no quise de una vez, pero luego vi repetida por ya diferentes amigos que no van a publicar una cosa si es en verdad, ¿verdad?
2: Yo vi que ahora lo subió.
4: Ahí fue que yo dije, y vi que Eckley también lo subió. Ahí fue que yo le dije.
2: Sí, Eckley fue el primero que lo subió.
4: Yo lo vi por otra vía.
2: Y fue temprano en la tarde.
4: Yo lo vi por otra vía, pero cuando vi que estas 2 personas lo publicaron, pues verdad. Así que a los familiares del amigo Plinio, Plinión, como le decíamos aquí, Mané.
2: Yo primero
4: también cuando otro peso a mi
2: cuando
4: veo
2: la foto de Eckley, con una, digo, la abrí porque.
4: Sí, la llamó la atención.
2: Y digo, ¿se murió Eckley? Pensé así porque nada más.
4: Sí, uno ve el lazo negro.
2: Entonces cuando la abrí.
4: El listón negro.
2: Entonces vi que era Perelló. Y yo hace tiempo que no sabía de
4: eso. Yo también. ¿Qué tú me ibas a preguntar? Dime. ¿De cuál de los titulares que yo leí?
2: ¿Cuál es el trabajo de la Cámara de Cuentas?
4: Cuentas, auditar.
2: Auditar. ¿Y si no tiene auditores, qué va a hacer?
4: No es cuenta nada. Es un cajón vacío allá arriba.
2: ¿Cómo una entidad así, que su principal material humano es los auditores, y no tiene auditores?
4: Víctor, yo trabajé en una dependencia del Estado, de Córdoba en esa época, en la industria del papel, Induspapel. ¿Tú sabes cuántos auditores tenía esa empresa del Estado? 5 auditores, 5, inclusive una dama que tenía muy buena amistad con el amigo, la salsa de que tenía el negocio ahí en Los Almendros, ¿cómo se llamaba él?
2: Milito
4: la salsa. Ella era muy amiga de él y venía mucho a venir. 5 auditores. Ahora la Cámara de Cuentas, que es la que se supone que cuente todo eso, no tiene auditores. Señores, miren, hay que estar vivo.
2: Eso no deben de darlo.
4: Eso no tiene madre.
2: Debe inmediatamente, búsqueme los auditores. Baby. No, eso no puede estar así. Hay que buscar los auditores, hay que contratarlos huyendo. Y no decir olímpicamente, la Cámara de Cuentas no cuenta con auditores. Estamos mirando una.
4: Sí, son unos arrestos ahí del IS, del ICE, ICE.
2: Y que se cayeron de arriba.
4: De la escalera, sí, la escalera. Tenía problemas la escalera y se fueron abajo. Era como un hotel de un sitio urbano, rural.
2: La otra

0: Hepatitis A y B, rotavirus y meningitis como opcionales. O sea, esas que mencioné son opcionales. Usted la usa si usted quiere. Pero oiga, la de la gripe, la de COVID, hepatitis A y B, rotavirus y la meningitis. Aquí esas vacunas son obligatorias.
1: Permíteme, Víctor,
0: ya estaban hablando.
1: Aportarte algo a ese tema. Ayer vi en las noticias internacionales que autorizaron, parece que este es nuevo, porque yo me puse la de la influenza ya una vez. Aprobaron una ayer para la influenza. Le digo que no tenga esa lista, por eso fue correcto. Que se hace el aporte.
0: Inmediatamente Estados Unidos hizo ese cambio por su sociedad, no es la sociedad nuestra. Es una sociedad mucho más avanzada. Primer mundo. Hubieron personas que opinaron que Dominicana tenía que adecuarse a ese sistema de Estados Unidos, bien por el ministro de salud. Salió el presidente, no, nosotros tenemos nuestra plataforma, nuestro esquema. Y me gustó lo que dice, era que el ministro de salud, Eladio Pérez, dijo que debemos confiar en el sistema de vacunación dominicano y resaltó: cada realidad epidemiológica es diferente. Bueno, en primer lugar, cada país tiene una realidad epidemiológica diferente. La República Dominicana tiene un sistema que elimina enfermedades, dijo.
1: Una realidad. Cada país es totalmente diferente.
0: Aquí tenemos una seguidilla. Lo que hace Estados Unidos, nosotros tenemos inmediatamente que hacerlo.
1: Y no tiene que ser así.
0: Ah, porque hay que estar a tono con Estados Unidos. Hay que estar bien con ellos.
1: Lo que a ellos le hace bien, a nosotros no tiene que hacernos bien necesariamente. No.
0: Porque a ellos no se les puede guiñar un ojo. Porque son el amo y señor. No. Dominicana tiene un Estado. Dominicana tiene un gobierno.
1: Y las condiciones de vida son
0: Dominicana
1: otras.
0: Dominicana tiene sus instituciones. Y salud pública la dirige el Estado Dominicano. ¿Cuánto tiempo hace que usted no oye que se muere un niño por meningitis? ¿Por qué? Porque se lleva una tabulación y un programa de vacunación desde que el niño nace, precisamente para prevenir esa enfermedad. Mucho atrás, se morían muchos, y muchos morían, no se ve de qué morían. Pero desde que el país inició su programa de vacunación, desde que el niño nace, rigurosamente,
1: Se ha ido superando todos.
0: Aquí no se le ve a nadie con ese problema del sarampión.
1: No, y la mortalidad infantil ya no es como antes tampoco.
0: Exacto.
1: No, entonces, ha cambiado mucho eso.
0: Nos ha dado resultados. ¿Por qué cambiar? Vamos a robustecerlo mejor. Vamos a orientar a los padres y madres a que tienen que vacunar sus hijos.
1: Eso.
0: Desde temprana edad. Usted, es difícil ver una, sí, le dio poliomielitis, ¿verdad que
1: no?
0: Sí. ¿Por qué? ¿Pero por qué? Por el sistema de vacunación nuestro. Entonces vamos a cambiar porque Estados Unidos cambió. Son sociedades diferentes.
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6: Buenos días.
7: Por Fabulosa, conversando, el primer matutino de la región sur del país. Buenos días, don Rudy.
8: Así mismo es, gracias, buen día, don Pedro, Alexis, Víctor Rodero, Carlos Guerrero, saludos, maestra Hilda, Luis, y a todos los que cada mañana están con nosotros a través de Fabulosa 96.7, y este es su programa Conversando. Llegando ahora porque don Víctor me hizo una encomienda, entonces tuve que cumplirla. De una vez nos vamos en deportes.
7: Así es.
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7: lo tenemos.
8: El ICE no perdona a nadie. A propósito de que estábamos hablando de preso y esas cosas durante la pausa comercial, un exjugador de béisbol venezolano que trabaja para el conjunto de los Padres de San Diego fue detenido por agentes de inmigración estadounidense tras llegar a Texas en un viaje de trabajo para la organización de los Padres de San Diego, según informaron sus familiares en el día de ayer. Oswaldo Pirela es el entrenador de receptores en el sistema de las ligas menores del conjunto de los Padres de San Diego, y entonces el muchacho fue detenido en un centro en El Paso, según pues se pudo tener informaciones de los registros federales y por parte de la información obtenida por los familiares. Los padres, o sea, el conjunto de los Padres de San Diego, declararon que estaban al tanto de la situación de Pirela y que estaban pues buscando las informaciones reales, concretas, para actuar en el caso. El muchacho se encuentra en un viaje de trabajo cuando fue arrestado el pasado domingo en un aeropuerto de El Paso, Texas. Pirela pues dice que su hermana, según lo informó su hermana, y el pelotero tiene ya un tiempo trabajando con, o el exjugador ya tiene un tiempo trabajando con el conjunto de los Padres de San Diego. Él entró con una visa de trabajo aparentemente por el aeropuerto, pero algo vieron ellos que lo detuvieron, ¿verdad? Porque si usted entró, y más por un aeropuerto, usted está entrando por un aeropuerto.
9: Escúchame, pero fue llegando él de Venezuela. ¿De dónde llegaba él?
8: El venezolano, llegando
9: al aeropuerto. Llegaba de Venezuela allá.
8: Al aeropuerto.
9: Acuérdense, o acuérdate, que tú creo que sabes eso, o lo sabes, que la verdadera visa como tal es esa cuando tú llegas. Ahí es que te dicen si sí o si no. Sí, aquí sí, lo que te dan es una autorización para entrar, que tiene el nombre de visa.
8: Sí.
9: Pero aquí lo que dan es la autorización para tú entrar a su país, para tú llegar al país.
8: Si te quieren dejar entrar, ¿no?
9: Ahí es que está. El último chequeo, ese es el que vale.
10: Pero ya había entrado, ya estaba allá.
8: Llegaba al aeropuerto.
9: Estaba llegando.
8: Al aeropuerto.
10: Ah, ya.
8: Sí. El del Paso. Bueno, los Dodgers de Los Ángeles con un gran equipo.
10: Si él ha dicho algo a favor de Maduro del chavismo, sabe que viene para atrás.
9: Escúchame, Rudy.
10: A favor.
9: ¿Tú sabes qué pasa? Que mucha gente dice, pero ¿y por qué lo devolvieron si él tenía visa? ¿Por qué me devolvieron? o porque ellos no te aceptaron ahí.
8: Exacto.
9: No te aceptaron. Esa es la visa verdadera cuando tú llegas.
8: Simplemente.
9: Eso es simplemente.
8: Para atrás. Entonces, el conjunto de los Dodgers de Los Ángeles, un equipo que está bien estructurado, están consiguiendo todo lo que quieren o han conseguido todo lo que ellos han necesitado en el momento. La última adquisición fue la de Tarik Skubal, el zurdo de los Tigres de Detroit, ganador de 2 premios Cy Young de la Liga Americana, y que ahora pues utiliza, viste, el uniforme azul de los Dodgers, azul con blanco de los Dodgers de Los Ángeles. Pero también hay problemas por esos predios. Una contratación que en su momento pues se dijo eso era lo que necesitaba el conjunto de los Dodgers, pero no le ha funcionado, y es la de Edwin Díaz, que ha sido colocado en la lista de lesionados de 15 días, desconociéndose aún cuál es la lesión que tiene el muchacho, o sea, que tiene el relevista Edwin Díaz. Esto es parte de movimientos quizás estratégicos que hace el conjunto de los Dodgers de Los Ángeles para descansar a este muchacho y realmente ver qué es lo que está pasando, ya que ha tenido muy malos partidos cuando llega a la hora de cerrar los mismos, y los Dodgers pues han estado pasando por malas situaciones con su cerrador Edwin Díaz. Entonces va al quirófano el señor Keter Marte. Se dice que hay una lesión en la rodilla, que tendría que ser sometido a la rodilla izquierda. Tiene que hacerse una resonancia magnética y todas esas cosas. Lo que se ha informado en el día de hoy, bien anoche, ¿verdad? Sale publicado en el día de hoy, que mientras está en la lista restringida, hay unos $500,000 por cada día en lista restringida que deja de cobrar. Keter Marte, como usted le quiera decir, este muchacho. Y ayer.
10: Y le permite tener un jugador por él.
8: Sí, ya subieron a un apellido Fernández, el muchacho que subió, lo subieron inmediatamente para jugar la posición número 4, la segunda base. Ayer todos los programas
10: se ponen listas restringidas porque no asistió al play.
8: Hay algo más, oye lo que pasa. Ayer
10: se dio que era un problema.
8: Todos los medios que tienen que ver con temas deportivos, los programas especializados en deporte aquí en la República Dominicana, los podcasts, bueno, todos que conocemos y que se le dan seguimiento, hablaban de que hay algo más en el caso de Keter Marte. Muchos se fueron al tema familiar, hablando de que el muchacho no ha superado el fallecimiento de su madre. Pero el fallecimiento de su madre, independientemente de que haya sido en el siglo pasado, es su madre. Usted la sigue sintiendo como el mismo primer día, eso es así. Pero la madre de Keter Marte falleció ya hace unos cuantos años atrás. Inclusive él empezó.
10: No, para 4 años.
8: Yo creo que más.
10: No.
8: Empezaba a descollar Keter Marte. Y yo recuerdo que aquí mismo en el programa conocíamos la noticia cuando salió en los medios, publicado inmediatamente, porque fue un accidente en horas de la noche. Y se dice que esa es una de las situaciones. Otros se van un poquito más lejos. Lo achacan a problemas con su salud mental y todas estas cosas. O sea, se ha estado hablando de ese círculo.
10: Eso se dijo.
8: De Keter Marte.
10: Y lóbulo, hermano, ¿cómo es eso?
8: Terry Lóbulo.
10: Más o menos.
8: Sí, él dijo que ojalá.
10: Hasta lloró.
8: Sí, lo decíamos ayer, que ojalá que las cosas salgan mejor, que él está esperando que todo salga bien. Pero hasta ahora lo que se habla es de resonancia magnética por problemas en la rodilla izquierda y todo esto. Para mí hay algo más que se está meneando en esos predios entre Keter Marte y el conjunto de los Diamondbacks de Arizona. Apuestan otros a que él ya no quiere jugar con el equipo, y pues se estarían creando todas estas situaciones. Vamos a esperar a ver qué sigue fluyendo por esos predios de los Diamondbacks de Arizona y el Vanilejo, el Peraviano, que esté el martes segunda base del equipo. El nuevo código penal
10: Ay, ¿qué dice?
8: Endurece las sanciones contra el dopaje en el deporte. Don Víctor, usted que es conocedor de la materia, se ha dado un paso sumamente importante en la lucha contra el dopaje, con la entrada en vigor ya del nuevo Código Penal, que establece sanciones para quienes promuevan o faciliten el uso de sustancias prohibidas para mejorar el rendimiento deportivo. La ley castiga a toda persona que prescriba, suministre o administre, o más bien, o sea, ofrezca o facilite sustancias que son controladas dentro del deporte que vayan a alterar el desempeño físico del atleta. Las sanciones, pues, incluyen varias penas. Dice que el nuevo Código Penal prohíbe el dopaje y protege a los menores. Hay penas que van, según el artículo 105, de 2 a 3 años de prisión, multa de 9 a 15 salarios mínimos en el sector público, y la pena puede alcanzar hasta 20 años de prisión. Atención.
10: Y más, porque si el que suministra se asocia con alguien para eso,
8: exactamente,
10: ahí hay problema. Le aplican otro tipo penal.
8: Entonces, el Estado está buscando controlar esta situación. Recuerden que hemos tenido casos lamentables, ¿verdad? Donde jóvenes atletas, pues, lamentablemente, valga la repetición, han perdido la vida. Se ha determinado que por el uso de sustancias controladas en el deporte, en sentido general, y que han sido utilizadas para mejorar el rendimiento de estos atletas. Hay que preparar los jóvenes desde pequeño. Usted le ve las condiciones al que quiere ser bueno en una disciplina o al que le gusta una disciplina, en este caso el béisbol, porque específicamente aquí estamos hablando de béisbol, que es lo que más, es el 99.8% de lo que se practica aquí en la República Dominicana, y ahí es donde vamos todas estas medidas más aplicadas.
9: Ahora que tú estás hablando del dopaje y del deporte, en la pelota es donde más se conoce.
8: Sí, sí, sí.
9: En el baloncesto mínimo. Y en el atletismo ni se diga. Pero estoy mirando aquí unos entrenamientos de fútbol y a mí, como saben que yo estuve ligado muchos años al fútbol, me han preguntado eso. Que por qué en el fútbol a todos los niveles no se conocen esos escándalos de dopaje. Digo yo, es que no se puede dopar un cuerpo que practique fútbol. Se explota. En el primer medio entrenamiento que empiece, se explota porque es demasiado exigente. El cuerpo humano no resiste eso. Uh-huh. Es por eso que en el baloncesto te ves que es mínimo. Y en el atletismo, cada vez que termina un evento le hacen la prueba en la orina. Pero es mínimo porque es que el cuerpo no resiste. Droga con ese esfuerzo físico no lo resiste.
8: No. Hay un...
10: Que son varios kilómetros que corren.
8: Una explosión inmediatamente. Así es que mucho cuidado con el tema para que no se vaya a caer en lo que indica nuestro nuevo Código Penal de la República Dominicana. Penas de hasta de 20 años y, como dice Víctor, puede alcanzar más de ahí. Se le puede colocar algo más. Ayer los Yankees de Nueva York le ganaron al conjunto de los Orioles de Baltimore 3-1. Un partidazo que han estado jugando estos dos equipos. Baltimore, que no está tan distante en cuanto a victorias y derrotas se refiere, tienen unos 4 o 5 partidos por debajo de 500 el conjunto de los Orioles de Baltimore, y ayer pues cayeron 3-1 ante los Yankees de Nueva York. Los Piratas le ganaron un partido 4-1 al conjunto de los Tigres de Detroit en el día de ayer,
10: con el regreso
8: de O'Neill Cruz,
10: De Palenque, Nizao, por ahí.
8: Sí, de esos predios de Nizao, disparando cuadrangular de dos carreras.
10: ¿Qué cuadrangular? Sí.
8: Un palo enorme.
10: Desapareció.
8: Lo destacaba el comentarista. Palo gigante de dos carreras para el regreso de O'Neill Cruz con los Piratas de Pittsburgh.
10: Y con la facilidad, el swing que se. Y no fue como ese swing que se hace completo. Uh-huh. No, fue un swing, como medio swing. Y así esa bola, cuando chocó con ese bate,
8: viajó.
10: Salió a 1,000 por hora.
8: 6-4, los Phillies le volvieron a ganar al conjunto de los Marlins de Miami. Una presentación muy buena de Zach Wheeler, aunque sale sin decisión en el partido. Los Phillies perdían 3-2 cuando él sale del montículo, después de unas 5 entradas y algo que trabajó de apenas dos carreras y el hombre dos carreras limpias, y pues había ponchado a 7 con 4 bases por bolas para Mr. Zach Wheeler. Los Phillies regresaron en el marcador y pues con dos buenas jugadas del tercera base finalizaron el encuentro 6-4 para dejar a los Marlins de Miami.
10: Han ganado los últimos dos juegos con tremenda jugada,
8: con muy buena, la defensa ha estado brillando por todo lo alto para el conjunto de los Phillies.
10: El anterior juego lo ganó Christopher Sánchez, una buena salida, pero una buena defensa,
8: una muy buena defensa, así es. Los Guardianes le ganaron 8-1 al conjunto de los Gigantes de San Francisco en la jornada de ayer, mientras que los Cardenales 3-0 a los Rojos de Cincinnati. 3-0 victoria de los Cardenales sobre los Rojos de Cincinnati. Sale publicado la información que ya nosotros decíamos en el día de ayer del buen debut de Joshua Báez, pero entonces después de ahí el muchacho se ha ido en blanco en todos los turnos. Desde el tercer cuadrangular en adelante ha fallado en todas sus oportunidades. Ayer se fue de 3-0.
10: Hay que decir que él está haciendo swing,
8: está chocando la bola. Sí. Hay contacto, y lo decíamos ayer.
10: Y contacto bueno.
8: Sí, contacto bueno. Pero tiene
10: mala suerte.
8: No, lo más difícil es tú conectar de hit. Tú tienes nueve detrás de ti esperando esa bola para atraparla. Entonces,
10: es tan difícil que el que batea de 3-1 batea para
8: 3-1. 10-5 los Blue Jays le ganaron a los Rays de Tampa en la jornada de anoche del béisbol de las Grandes Ligas. Los Diamondbacks sin Ketel Marte, 9-4 cayeron ante los Medias Rojas de Boston, que vamos a ver en breve cómo andan las posiciones. San Diego 5-2 a los Metros, pero 5-2 ganaron los Padres de San Diego a los Metros de Nueva York. 2 cuadrangulares de Fernando Tatis
10: y la jugada,
8: pero yo le pongo 3 cuadrangulares. ¿Tres? Porque se robó un cuadrangular con las bases llenas. O sea, un batazo, no cuadrangular, si es cuadrangular se fue. Un batazo que iba derecho a ser cuadrangular.
10: Ese hombre subió más de como 3 pies.
8: Con las bases llenas. Ya se lo había hecho anteriormente en la serie pasada frente a los Gigantes de San Francisco, se lo había hecho a Rafael Devers. Devers nada más se quedó mirándolo como quien dice, somos del patio, nos vemos allá. Y anoche pues volvió a demostrar gala de su defensa.
10: Pero en esta Fernando Tatis
8: Junior.
10: El equipo se quedó anonadado porque no se vio la bola. Y él se quedó como que se quedó sin ir una vez.
8: Sí.
10: Y él se quedó así hasta que hizo así con la bola. Entonces todo el mundo empezó a aplaudir porque creían que la bola se había ido.
8: Sí,
10: porque
8: sí,
10: no hizo gesto, agarró la bola y se quedó.
8: Batazo con mucha contundencia por el right field y la elasticidad que tiene Fernando Tatis. Que vale decir que lo ha hecho
10: en varias ocasiones.
8: Y anoche, pues, maravilloso para evitar cuatro carreras ahí para los Metros de Nueva York.
10: Y con el tiempo necesario, sí, para quedarse.
8: Precisión.
10: Precisión.
8: Sí.
10: Y entonces da 2 cuadrangulares.
8: Da conectado
10: cuadrangulares.
8: Para ajustar el negocio. Dejaron en el terreno a los Atléticos, el conjunto de los Reales de Kansas City en el día de ayer. Ganaban por 2 carreras.
10: Dejaron a los Atléticos en el terreno de
8: ellos. Sí.
10: El umpire fue que lo dejó.
8: Alvarado, que no pudo mantener esa ventaja de 2 carreras.
10: Pero pasó el bate, era el ponchado, era el tercerado y se acababa el inning.
8: Entonces el árbitro nos hizo un lío para mandarlo a buscar temprano.
10: Sí, mire, el bate lo pasó. Dijo que no y que no y que no.
8: De ahí para adelante.
10: Lo que pasó.
8: Kansas City terminó Bobby Witt Jr. conectando el hit para ganar el partido.
10: Le dijo de esto. No lo expulsaron porque el juego llegó a
8: acabar. No había necesidad de expulsarlo. 4-3 victoria de los Reales sobre los Atléticos, que realmente han perdido una cantidad considerable, un número considerable de partidos.
10: Para eso no hay revisión, para Selva.
8: No, ahí no hay revisión. Ahí no hay revisión. Usted ha visto blanqueadas en el béisbol en todos los niveles, ¿verdad? Pero no una blanqueada tan abultada como la que ocurrió anoche por parte de los Cerveceros de Milwaukee contra los Marineros de Seattle.
10: ¿Es a cero?
8: Sí, pero de un lado, pero del otro abultada. 22-0 ganó el conjunto de los Cerveceros de Milwaukee a los Marineros de Seattle con 22. Bueno, con 22. Esos muchachos están conectados con Víctor y conmigo. 22-0 la victoria de los Cerveceros de Milwaukee sobre los Marineros de Seattle. Y en la jornada de anoche,
10: ahí solamente había un solo equipo que veía la bola.
8: Sí, sí, sí. Los otros bates estaban, los bateadores estaban ciegos. 4-3 victoria de los Cachorros sobre los Medias Blancas de Chicago. Pete Cronstrom sigue bateando horrores para el conjunto de los Cachorros de Chicago. Y le han salido respondones a los Cachorros, a sus vecinos Medias Blancas de Chicago. 5-0 blanqueada de los Vigilantes de Texas sobre los Nacionales de Washington. 3-1 Anaheim se llevó a Houston. Y con cuadrangular de Shohei Ohtani, el número 30, los Dodgers derrotaron 7-6 a los Rockies de Colorado en la jornada de ayer del béisbol de las Grandes Ligas. Es miércoles hoy, pues continúan las series, algunas que ya estarían finalizando para el día de hoy. Los Tigres de Detroit y los Piratas de Pittsburgh es una de esas series que terminan a las 2:35, va ese partido. Jackson Job contra Paul Skinner, que no le ha ido nada bien el hombre en esta temporada. Y olvídese, claro está, olvídese de Cy Young. Por ahí hay un llamado Christopher Sánchez que está encabezando ese circuito. San Diego y los Metros a la 1:10. Michael King contra Robert Struck. Atlanta y Minnesota a la 1:40. Y Jake Schmidt-Schauer versus Doug Bradley. Los Cachorros siguen contra los Medias Blancas de Chicago a las 2:20. Boston y el conjunto de Arizona a las 4:10 de la tarde. Brandon Brough contra Peyton Toll. Los Phillies reciben a los Marlins a las 6:05. Sandy Alcántara contra Aaron Nola. Muy buen partido. Los Yankees y Baltimore a las 6:35. Will Warren contra Chris Bassitt. Cleveland y San Francisco. Los Gigantes visitan a los Guardianes a las 6:40. Matt Wickerson contra Parker Messick. San Luis y Cincinnati a las 6:40. Matthew Liberatore contra Chase Burns. Toronto y Tampa a las 6:40. Mark Chesser contra Drew Rasmussen. Los Atléticos y los Reales a las 7:40. Gabe Jones versus Seth Lugo, el derecho estrella del conjunto de los Reales de Kansas City. Seattle y Milwaukee a las 7:40. Logan Gilbert contra Dustin May. Washington y Texas a las 8:05. Cade Stovall versus Kumar Rocker. Los Angelinos y el conjunto de Houston a las 8:10. Ahí va Walbert Ureña contra Ethan Prescott. Y el conjunto de los Dodgers y los Rockies de Colorado a las 8:40. Rocky Sasaki contra Kyle Freeland de los Rockies de Colorado. Son los partidos para el día de hoy en el béisbol de las Grandes Ligas. Don Pedro, ¿más deporte mañana?
11: Si usted quiere.
8: Mary Lady avanzó en su competencia. Mañana hablaremos de Mary Lady. 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
2: Buenos días.
3: Por Fabulosa, conversando, el primer matutino de la región sur del país. ¿Esto es suyo, magistrado?
4: Te vio eso. Hoy en la historia.
3: Así es.
4: En Francia, un día como hoy nace Coco Chanel, seudónimo de Gabriela Monger Chanel. Fue una diseñadora de moda francesa, creadora de la marca Chanel y el traje sastre femenino. Nació en Sommer, Francia, el 19 de agosto del año 1883. Revolucionó la moda y la alta costura. Se consolidó como diseñadora de bolsos, perfumes, sombreros y joyas. Su fragancia exclusiva Chanel
5: número
4: 5 se convirtió en un producto emblemático y mundialmente conocido. Alcanzó éxito como empresaria en la década del año 1910. Murió en París, Francia, el 10 de enero del año 1971. Y un tal día como hoy, en el año 43 antes de Cristo, César Augusto comparece ante el Senado romano para ser elegido cónsul. 1768, Rusia. En San Petersburgo se inaugura la Catedral de San Isaac. 1772, Gustavo III de Suecia realiza un golpe de Estado en el cual asume el poder y anula la nueva constitución en la que divide el poder entre el Reichstag y el rey. 1846, España. Nace Luis Martín García, religioso español, prepósito general de la Compañía de Jesús. Gobernó la orden entre 1892 y 1906. En el año 1919, Afganistán logra la total independencia del Reino Unido. 1492, en Francia, en el marco de la Segunda Guerra Mundial, se libra la batalla del puerto de Dieppe. Y nació un día como hoy en República Dominicana Maridalia Hernández.
6: Uy, qué bien. El Instituto Dominicano de Meteorología prevé que durante las horas matutinas se podrán observar lluvias aisladas sobre la costa caribeña y algunos puntos del nordeste. En horas de la tarde, la onda tropical se combinará con una vaguada y el calentamiento diurno, generando condiciones favorables para el desarrollo de nublados, acompañados de aguaceros, tormentas eléctricas ocasionales y ráfagas de viento, principalmente hacia el nordeste, sureste, la cordillera central y la zona fronteriza, así como sectores del Gran Santo Domingo. Se pronostica que estas actividades de precipitación se prolonguen hasta las primeras horas de la noche. Indomé prevé aguaceros y temperaturas muy calurosas para este miércoles. Así es que eso es lo que continúa el resumen así rapidito de Indomé, porque va a continuar el calor.
5: Eso es hasta octubre. Mira, brevemente, después del tiempo. Ahorita en los deportes hablábamos del visado, este muchacho que llegó de Venezuela. Y
6: sí.
5: Este es un mensaje que va para los que nos están escuchando ahora mismo, que tienen viaje pendiente a Estados Unidos, o para estos días, con visa. Cuando lleguen allá a Estados Unidos, y el oficial de migración le sella su pasaporte, le dé la verdadera visa a la entrada. Cuando usted esté en su casa, porque en el momento de la euforia, me están esperando, y la chelcha y la cuestión, sí, usted no va a tener eso. Después que usted esté allá en su apartamento instalado y que haya pasado esa euforia de las primeras horas, chequee el sello que le pusieron allá. ¿Por qué digo esto? Porque tengo conocimiento de amigos y familiares que en estos últimos días han viajado a Estados Unidos. Y eso dije que me pusieron 6 meses de entrada, se acabó. Uh-huh. Un mes como mucho. A los que más le han dado 2 meses. Chequenlo bien para que no crean que no, son 6 meses que dan. No, chequen.
6: Que independientemente de que te den los 6 meses, tú sabes que.
5: No, no que no puede pasar. Quedarte los 6, no, porque es de vacaciones que tú vas. A nadie le dan 6 meses de vacaciones,
6: no,
5: ni un mes.
6: No.
5: O sea que chequen porque no están dando como mucho, creo que al que más le dieron 2 meses y 1 mes. Eso es lo que están dando. Eso de 6 meses se acabó.
6: Sí.
5: Están afinando la puntería.
4: Un error cometían muchos.
5: ¿Quién? O sea, pero muchísimos. No, yo me dieron 6 meses. Ajá.
4: Y luego, pa.
5: No sabían por qué le quitar.
4: Le cancelaban la visa.
5: O cuando iban a renovar, no se la daban. O cuando se la renovaban, no se la daban.
4: Cuando usted va a renovar su visa, al que le dan una visa, si usted la sabe usar, difícilmente
5: se. No tiene problema.
6: Sin querer ser consejeros, ¿verdad?
5: No.
6: Que está dando, sí, información que uno conoce, pero cuando usted se va a entrevistar con el cónsul, todas esas cositas tienen que tenerlas muy pendientes.
4: Muy pendientes.
6: Porque claro, usted no sabe con cuál pregunta es que te van a salir. Hubo uno por ahí que le preguntaron que cuánto ha sido el tiempo mayor que ha durado en Estados Unidos. Por suerte que habló con la verdad. Digo, no, 28 días. Y es verdad.
5: Sí, hasta ahí está bien.
6: Sí, hasta ahí está bien.
4: Y que no le vean mentira. Porque no, te están preguntando, porque tienen una pantalla ahí que le está revelando.
5: Hoy los sellos.
4: Las veces que se
5: los sellos de los pasaportes hablan.
6: Sí, en una.
4: Pero inmediatamente meten su documento en.
5: Está todo.
4: Sale
5: está
4: la
5: todo
4: pantalla ahí.
5: Está todo.
4: Entonces, no diga, no, yo nada más duré 10 días, pero usted.
6: Aquí dice que tú duraste 28.
4: Que usted duró 28, que duró 2 meses. ¿Qué hace? 2 meses, ¿qué hace usted allá?
6: ¿Qué tú haces?
5: Oye, o sea, que chequen eso cuando lleguen. Ahora.
4: Entonces, hay mucha gente. Me quitaron la visa, no sé por qué. Precisamente por qué. Porque usted cogía para allá hasta 2 veces en el año.
5: Tenía residencia.
4: Y estaba 3-4 meses.
6: Tú puedes viajar 2-3 veces al año, sí, pero vamos a ver el tiempo que tú vas a estar.
5: No, y a qué tú vas.
6: Y a qué tú vas también, porque tiene que demostrar.
5: Porque eso. Hay muchas personas, sobre todo mujeres, ya de cierta edad, que se sabe que no van a trabajar en una factoría, en una tienda, en una bodega. Pero cuando los americanos están chequeando sus papeles de renovación de visa, dice, pues esta señora tuvo en un viaje que tuvo 3 meses. ¿Tú sabes dónde se van ellos automáticamente? Que es un trabajo. Estaba cuidando a los nietos.
4: Los nietos, eso es un trabajo.
5: Bogity. Uh-huh. Oigan cómo es que está eso. No, y no ahora, hace mucho. Lo que pasa es que
6: hace tiempo.
5: Se están conociendo cosas ahora, ¿verdad? Pero hace tiempo.
4: No cometa esos errores. No.
6: Vamos a seguir en el plano internacional y
5: vamos a seguir montando en el avión.
6: Jamaica.
5: Sí. Está cerquita ahí.
6: Pues yo pensé que este jovencito estaba en el país, como que ese caso se estaba. Yo sé que hay varios detenidos, pero pensé que el principal también había sido apresado. Giovanni de Jesús Max Cruz, alias Macho, señalado como el presunto responsable de la muerte del conductor de un camión recolector de basura, David Carlos Abreu Quezada, fue localizado y arrestado en Jamaica, según informaron los abogados de la familia de la víctima. Cruz se encontraba prófugo desde el pasado 17 de abril, cuando David Abreu fue perseguido por un grupo de motociclistas tras un incidente registrado en las calles de Santiago. El abogado de la familia, José Martínez Brito, exigió que las autoridades dominicanas realicen las gestiones correspondientes para trasladar a Macho al país, donde deberá responder ante la justicia por los hechos que se le atribuyen. Ahí se da el caso de que usted puede cometer el hecho y salirse, que algún día le echan mano.
5: Y si se ponen a registrar en esas islitas del Caribe,
6: hay unos cuantos guardados.
5: Puede estar seguro que hay unos cuantos que están prófugos, que están metidos en esas islitas.
6: Están por ahí, porque fíjate.
5: Puede estar segurito de eso.
6: Donde menos tú pensabas que este muchacho puede estar en Jamaica.
5: Que es un idioma totalmente diferente al que él habla, porque estoy seguro que no habla inglés.
6: Que no.
5: Estoy segurito de eso. ¿Eh? No me lo van a decir nadie, ese no habla inglés.
6: Y míralo por donde andaba rodando, por Jamaica. Entonces ella está arrestado. ¿Eh?
4: por meterse en la ola.
6: Por privar en más macho.
4: Es más macho que macho.
6: Sí. Ahí está apresado. Entonces,
4: Martínez Brito dijo que le iba a dar seguimiento.
6: Sí. Se puso en eso.
4: Ese muchacho trabaja ahí en la plataforma de Alofoque.
7: ¿Quién?
4: El abogado Martínez Brito. Él trabaja en la como panelista en la plataforma de Alofoque. En Esto No Es Radio. Y es uno de los que engalana ese programa, porque tiene conocimiento, tiene preparación, no es un abogado del montón. Hay 2, 3 que son abogados. Está el hijo de Casal Victoria, también, que es un abogado bueno, de ejercicio. Y desde que lo contrataron, viene el dijo, salió tal día. Investigan, tienen cuerpo investigativo.
5: Ahí tienen tarea.
4: Sí.
6: Bueno, y ahora.
4: Tráiganlo.
6: Exacto, las autoridades, pues.
4: Ya se tiene, cuando lo traigan, tiene una prisión preventiva segurita.
5: No, se está guardado de
4: no
5: que llegue.
4: No se la despinta a nadie.
5: No, porque es prófugo.
4: No, que ya el peligro de fuga.
5: Por
4: ya.
5: Eso ya.
4: Usted se fue a huir.
5: Mire.
4: Y se dice que ese fue el que le dio la puñalada.
5: Ah, ay, Dios.
6: Bueno, y si. Se fue del país, algo tiene que ver.
4: Eso. Martínez Brito ha mantenido que se claro. Fue, tiene los videos. Que ese fue el que le dio la puñalada.
5: Mira,
4: que ese muchacho lo dejaron morir ahí.
5: Sí, claro que sí.
4: Si ese le dan asistencia rápido, como él dice, ay, no me deje morir. Sí.
5: Pero cerca de una clínica ahí mismo. Había una clínica cerca.
4: Le hacen un trombo de una vez
5: y se salva.
4: Y se salva, pues fue.
5: Le hacen un torniquete y se salva.
4: Sí, digo un trombo, dije yo.
5: Mira, pues estamos en Jamaica, ¿verdad? Tú sabes que a mí me llamó la atención y hice un comentario muy, muy superficial el día que conocimos del nombramiento de este muchacho, de Hito Bisonó, en la Cancillería. Pero qué distante y qué lejano estaba yo de conocer las relaciones de ese muchacho. Aunque fue reformista y trabajamos una vez juntos, directamente, yo no sabía que tenía esas relaciones. Ese muchacho, empezando, oigan por quién, no dije que se tratan de tú a tú, no, se tratan de más que de tú a tú, con Marco Rubio cuando habla de Hito Bisonó, no, dice yo voy para la casa de fulano, para la casa, no dije que pongo el dedo, para la casa, así de mito, como que voy para la casa tuya, Rudy, que yo digo, hoy va a matarse para dónde, Rudy.
6: Sí.
5: Espérate, eso es con Marco Rubio, el toletero de Estados Unidos, después de Donald Trump. Pero tú sabes, voy a mencionar dos nada más, pero tú sabes de quién es en llave, de Keiko Fujimori.
6: Oh.
5: Esa muchacha.
4: Es que son ultra todos.
5: Óyeme, esa muchacha lo invitó a él, óigame bien, ok, puede que llegara la invitación formal al gobierno dominicano, como tuvo que haber sido, pero la invitación de Hito Bisonó no fue de ella.
6: Aparte.
5: Tú vienes para acá y esto es lo que hay. Pero así mencionaron un rosario de relaciones que tiene ese muchacho, a pesar de la corta edad que tiene para esos conocimientos y esos cargos, ¿verdad? Yo me quedé sorprendido.
6: Ayer hablaban de esa parte,
4: con,
6: sí.
4: Su relación con Marco Rubio empezó cuando Marco Rubio era congresista.
5: Sí, pero desde ahí empezó. Una amistad increíble, una amistad de tú a tú, te digo. Imagínate tú.
6: Ayer era
5: la línea que hablamos ayer.
4: No, es que era un estudioso del problema internacional.
5: Sí.
4: Y es un ultraderechista. ¿Y tú dices no? Ultra.
5: Sí.
4: Recalcitrante. Así como usted lo ve, dice calladito. Como está lleno el gobierno.
5: En esa época había otro joven, apellido Ginebra, recordé ahora. Que él y Hito siempre andaban juntos y los conocía los dos por medio del Picú y mismo Pololo y esto, que éramos los de los muchachos reformistas de esa época, de balagueristas. Pero a Milton Ginebra, creo que era el nombre de él, y ese muchacho yo más nunca, después que Balaguer
4: no, ese hombre desapareció, no sé si
5: muchacho joven, igual que Hito, muchacho joven en esa época. Digo, yo de ese muchacho más nunca he oído mencionarlo, más nunca.
7: Bueno, si va por la compañía de seguro de él, ahí la podemos.
6: Lo han apiado todo de ahí de los andamios. Bueno, pero don Hito, sí, don Hito tiene su... Tiene su, su,
5: yo me sorprendí,
6: sus números altos, sí, por mencionar, sí, algo. Realmente,
5: yo conocí algo de él, pero no hasta allí, ¿no?
6: Del canciller y de las funciones que ha ocupado en este gobierno, dice, más alta que los mismos dirigentes de propio del partido.
4: Dirigente hecho en ese partido.
6: Exacto, hecho en ese partido, pero es por las mismas condiciones que
4: estamos hablando. Porque él llegó ahí como aliado.
6: Como aliado.
4: Y luego se juramentó y está, creo que eres parte de...
5: Que ahí es que se ha perdido mucha gente joven, que empezó joven a trabajar política en el partido que fuese, que no supieron aprovechar la coyuntura que le brindaban esos partidos para usted hacer eso, relaciones, educarse, prepararse. Mira, hay un muchacho

0: Papá, hay que aprovechar, hay que aprovechar.
1: Completamente.
2: Oh, pero, para dar el tiempo a usted. Hay un famoso diputado que tuvo en esa época, 30 años en la Cámara de Diputados, de aquí de...
0: Sí, sí, debajo del
2: de Barahona, por ahí, sí, por el sur.
0: Esa línea.
2: ¿Y cómo entró era como diputado? Con un octavo curso aprobado. ¿Y cómo salió? Salió siendo abogado. Desde la Cámara de Diputados. Duró 30 años.
0: Claro.
2: ¿Cómo se llamaba? Se me olvidé el nombre. Carvajal Suero fue.
0: No.
2: No, el otro.
0: No, ese Carvajal Suero era Bollón.
2: Bollón.
0: ¿No era el que le decían Putico?
2: Putico.
0: No, Putico, vale el apodo.
2: Putico.
0: No hay que le decir así.
2: No. Y entró, oiga, ¿cómo llegó? Siendo, teniendo el octavo curso aprobado.
1: Se enfocó en eso.
2: Sí. Hay uno que es reciente, digo, no muy reciente, un poquito ya viejo, que él llegó a la Cámara de Diputados con el tigre siendo bachiller, y se ha pulido y es abogado, el presidente de la Cámara de Diputados.
1: El presidente Pacheco. De la Cámara, Alfredo Pacheco. Pacheco.
0: Oh, verdad, sí. Sí, sí, sí.
2: Así fue que llegó.
3: Ay, ay, ay, ay. Cuántas cosas uno escucha aquí.
2: Que aprovechan el tiempo.
0: Claro.
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3: Ahorita en los titulares que yo leí de la primera página del periódico, hoy de hoy, hablaba de la, como un boicot al azúcar dominicana. Aquí lo tengo. Activistas de Estados Unidos instan a no consumir derivados de caña de República Dominicana. Busqué el cuerpo de la noticia en la página 14. Y oigan, ¿y de quién se trata? Derechos humanos. Ya hubo una prohibición a las importaciones de azúcar a Estados Unidos en el 22. Grupo pide no comprar productos de caña a la República Dominicana. La organización determinó en un informe que el trabajo forzado persiste en enormes plantaciones de caña de azúcar en toda República Dominicana. En toda no. Oigan, ¿por qué digo yo ahora que en toda no? Un grupo de derechos humanos determinó ayer martes en un informe que el trabajo forzado persiste en enormes plantaciones de caña de azúcar en toda República Dominicana, que exporta azúcar a otros y otros productos a Estados Unidos, su mayor mercado. Según sus propias declaraciones, la organización sin fines de lucro, Corporated Alcobali, algo así, dedicó más de 3 años a investigar las condiciones laborales en plantaciones propiedad del Central Romana Corporation, el mayor empleador y propietario de tierras en República Dominicana. De acuerdo con el informe, sus dueños tienen vínculos con el presidente de Estados Unidos, Donald Trump, y con el secretario de Estados Unidos, Marco Rubio. El gobierno que aclare bien ahora, o que aclare bien no, porque ahí está claro, están hablando de las tierras de Central Romana, no del país total.
4: No del país.
3: Oigan a dónde se van esos bárbaros para llamar la atención.
4: Sí, sí.
3: Internacionalmente. Pero el gobierno que aclare eso, diga, no, nosotros somos una cosa, lo que queda del CEA.
4: Y el Central Romano es otra.
3: Eso es otra privado. Cosa, eso es privado. Y es verdad, Donald Trump está ligado a esa empresa. Pero es verdad.
5: Quiero, en abono a eso, quiero decir que no ahora, no. Cuando existían los ingenios azucareros del Estado,
3: sí, ese
5: era. El más sofisticado era ese, el del Central Romano. El que más adelante estaba. O sea, el trabajo era el más mecanizado.
3: Que producía azúcar refina, ¿eh?
5: Y el trabajo más mecanizado sobre la recolección de la caña. Esos son entidades para hacerle daño al país.
3: Claro que sí.
5: Es para eso.
4: Te ponen un titular sensacionalista.
5: No, ya sé, oye, allá haciendo daño, no compren azúcar dominicana.
4: No compren azúcar dominicana.
5: En Dominicana hay un trabajo, hay una esclavitud y es con los haitianos. Ajá. Porque ¿quiénes cortan la caña? Son los haitianos. Siguen cortando caña. Ese ingenio que está ahí, ¿cómo se llama?
3: El CAE.
5: Su personal es haitiano. Ahora, ¿ellos trabajan forzado?
3: Claro que no, aquí no hay trabajo forzado. Aquí no hay trabajo forzado.
5: Porque el trabajo forzado es el trabajo que se hace obligado, que a usted lo obligan a hacer ese trabajo.
3: Aquí nada más existió un trabajo.
5: Y que lo que le pagan es nada.
3: Aquí nada más existió un centro de trabajo forzado y fue el famoso CISAL.
5: El famoso CISAL.
3: Pero aquí nunca ha existido eso.
5: Aquí el trabajo forzado nunca. No ha existido.
4: No.
5: Porque aquí no ha existido la esclavitud.
3: Y así sabe, era porque la mayoría eran presos políticos. Era por eso todo.
5: ¿Cuándo nuestro país ha sido esclavo?
4: Y si a usted no le conviene el pago que le están realizando en X trabajo, usted se va de ese trabajo.
5: Usted vea que hasta el corte de la caña con maquinaria.
3: Eso es número uno A, tú. Eso es número uno. Eso es Grandes Ligas. Central Romana es Grandes Ligas. Los de Central Romana, los que hemos ido por allí, conocemos algo de eso. Eso es Grandes Ligas, eso no parece que está aquí, por Dios.
5: Con maquinaria.
3: Todo, todo.
5: No la no la transportan en carretones, son trenes
3: y grandes.
5: Eso es lo que hay en Central Romana Corporation. Entonces,
3: tiene su propio muelle, todo.
5: Ese grupo de chumanos está haciéndole daño a la República Dominicana.
3: Claro que sí.
4: Planes que siempre han existido. Miren, sí, hoy hay un acto muy bonito y permítanme dar estos créditos, porque la educación, ya todos sabemos que el próximo lunes inician el año escolar lectivo 2026-2027 y hoy se estará dando el acto de inauguración de la Escuela de Educación Especial Profesor Bienvenido Armando Peña Arias. A propósito de que hablamos ahorita de Peravia, esto está ubicado en la calle principal de Peravia. El acto será ahorita a las 10 de la mañana.
3: Que ese local estuvo cerrado muchos años.
4: Muchos años. Está invitando tanto el Distrito Educativo 0304 como la Gobernación Provincial y la Oficina Senatorial aquí en la provincia de Peravia. Una escuela especial, o sea, para niños especiales, como conocemos. Y nosotros que estuvimos el día de que se le daba la información al público, van a tener una serie de facilidades, como debe ser, ¿verdad?
3: Es educación especial.
4: Desde el personal que va a trabajar allí, académico, como el personal de apoyo, como el transporte también, y tengo entendido que va a llevar alimentación para estos niños. O sea que un gran paso que se está dando con este centro, que como bien apuntaba Alexis, duró mucho tiempo cerrado. Y ahora pues ya va a abrir sus puertas en el día de hoy para la educación especial.
3: Mira,
4: de niños especiales.
3: Que ayer olvidé decirlo también, y creo que a Ruiz se lo olvidó. O no lo sabíamos, yo no sabía. Yo lo supe ayer. Ayer no antiel. Que el municipio, el ayuntamiento, la alcaldía había decretado 3 días de duelo municipal por la muerte del amigo Rafael.
4: De Rafael.
3: O sea, creo que termina los 3 días hoy, creo, porque fue el lunes, creo, lunes, martes.
4: Tres días de duelo municipal.
3: O sea, que si ustedes notaron la bandera media hasta en estos días, es debido a eso.
4: Sí, es correcto. Y con el año escolar, volvemos hacia atrás, que arranca el próximo lunes. Atención, estudiantes y todo lo que tiene que ver con el área de educación, con trabajos en esos menesteres. El próximo lunes arranca el año escolar lectivo 2026-2027 con las mismas interrogantes de hace 20, 30, 40 años, si usted quiere ponerle. ¿Por qué es así? Porque yo recuerdo en los años mozos de uno, de estudiante primario, siempre estaban estos reclamos. Primero, de los aumentos salariales. Segundo, de los profesores, el cupo. Y las infraestructuras, que
3: te faltó uno, los uniformes.
4: Los uniformes. Que para estos años que han transcurrido y que seguirán transcurriendo, pues las demandas han aumentado, sí. En cuanto a infraestructura, se habla de que hay unas 50 y... Bueno, de cada 100, dice ADP, 57 tienen problemas. Es un número elevado de edificaciones para los estudiantes que están con condiciones de cuidado. Entonces, educación va a intervenir esos centros en los próximos días. Ahí es donde yo nunca me he encontrado de acuerdo con educación, y que me disculpen todo el que tiene que ver con el área de educación, que uno de una u otra manera está ligado a ello y hemos estado ligados. Pero yo entiendo que tan pronto finalice el año escolar, o está finalizando el año escolar en el mes de junio, que es cuando se están dando las pruebas, ya usted tiene que estar interviniendo esos centros educativos.
3: Es que yo no me explico qué hacen en las vacaciones.
4: Para Rubio, que ahora, cuando empiece el año escolar, todo
3: son los gritos.
4: Entonces ahora empezamos con los gritos, que hay que intervenir, entonces tenemos que perder docencia, hay que durar 2 semanas con el centro cerrado, los muchachos recibir clases virtuales, se para el programa de alimentación y todas esas cosas. Todos
3: porque qué pesa problemas un mes antes, 15 días antes del cierre de la escuela, llamar a las brigadas, lo que tienen que ver con eso, de mantenimiento, lo que fuese. Vengan y chequen este liceo, porque o esta escuela, o este local, porque está pasando esto y esto y esto.
4: Y durante el año escolar tú lo puedes ir chequeando, pero las supervisiones. Por eso, y entonces, intervenir en el proceso de
3: a la hora que va a empezar
4: de vacaciones. No, bueno, entonces ahora hay que intervenirlo justamente cuando va a empezar el año escolar. No, vamos a hacerlo antes. Es un mes que se está dando de vacaciones, se da el mes de julio y el de agosto. En agosto todavía los profesores están allí porque el profesor no tiene vacaciones más que cuando le corresponde.
3: Exacto.
4: El profesor no entra en vacaciones junto con los estudiantes,
3: no, señor,
4: ni los directores. Que se va una parte a su casa, sí, pero se tienen que alternar para estar en el centro escolar, en el centro educativo, perdón, inscribiendo, llenando libros, trabajando. Son 2 meses de trabajo. Entonces, en esos 2 meses, las brigadas pueden estar trabajando.
3: Pero claro que
4: pero no trabajando, de que pongo un blog hoy y mañana hago la mezcla.
3: Trabajando.
4: Y después
3: trabajando.
4: Paso la cubeta. No. Es trabajando.
3: Por eso es que ustedes ven que luego que interviene en un liceo, un edificio escolar, el que fuese, los trabajos son entonces profundos.
4: Sí.
3: ¿Por qué? O porque van dejando acumular el mantenimiento.
4: Exacto.
3: De 3, 5, 6 años. Entonces vienen los problemas luego.
4: Ahora nos llama mucho la atención porque, como ha estado en los últimos 2 meses, el tema de los movimientos telúricos, eso ha llamado a precaución, a atención al Estado. Y ahora se está supervisando, verificando todas las instalaciones escolares, algo que debió haberse hecho hace tiempo. El temblor que tuvimos, que se originó aquí en Matanzas, ustedes recordarán que fue tempranito en la mañana llegando aquí al programa. Ajá. Desde ese momento hubo edificaciones que recibieron daños, sufrieron daños. Entonces, desde ahí, todas esas edificaciones o se terminan de demoler, en el caso mayor, o se tumba la parte que fue afectada, o se hace lo que haya que hacer, pero no tener que esperar ahora que volvemos a tomar el tema de los movimientos telúricos, para entonces estar pensando en que hay que reparar escuelas y que hay que demoler escuelas y todo eso.
3: Y lo grande es que en lo que la chava viene, no le han hecho nada a esas edificaciones, esperando que se agudice más el problema.
4: Bueno.
3: Así no camina esto. Víctor está aquí asombrado, mirando un video, una información que están dando sobre el calor, las temperaturas en la Florida. Y es un muchacho que trabaja en un canal de allá, que trabaja con el tiempo él, que está haciendo la muestra, primero con un detector de calor, chequeando el calor en diferentes superficies, en la calle, y cómo sube la graduación. Pero la última prueba que hace él es que coge un huevo, lo abre y lo pone en una capota de un vehículo. Y ese huevo al ratico estaba ya que se podía nada más buscar un pan.
5: Estaba frito.
3: Escopeta, Pérez. Así está la temperatura por allá. Digan ustedes por aquí entonces.
5: Eso es lo que estaba mirando.
3: Yo sé que sí, yo te vi, pues yo lo vi hace rato, hace rato lo están repitiendo. Cuando llegue el momento del tiempo, voy y lo repiten. Pero eso es allá, digan ustedes
5: eso
3: por
5: allá
3: aquí. Ya ustedes saben.
5: Yo voy a seguir en educación.
3: Dale para allá.
5: Porque el lunes inicia, ¿verdad que sí?
3: Sí, sí.
5: Entonces, a los padres, independientemente de lo que fue, inicia el lunes. No vengan con, que es la primera semana, que no. No. Manden sus hijos a la escuela.
3: Porque los maestros van a estar allí.
5: Van a estar ahí. Porque sabe que se sacan. Ciertos padres que, no, pero es la primera semana. Y muchos estudiantes, no es la primera semana. Sí, es la primera semana. Usted tiene que ir, debe ir, porque usted va a tener unos amiguitos que no los tenía, que vienen de otra escuela, que vienen de otro curso, entonces se van a familiarizar y no van a perder el tiempo, se van a conocer. No,
3: y hay profesores que arrancan el mismo día, arrancan a la clase.
5: Es que van a arrancar, los contenidos empiezan el primer día.
3: No se pierdan esas clases de esos primeros días.
5: No se pierdan en eso, asistan a su clase, a sus escuelas, el lunes, que es que se inicia la docencia del nuevo año escolar. Vayan, ya está bueno para estar en la casa, en la calle, dando carrera.
3: Como dice uno, barzoneando en la calle.
5: Así dice lo viejo, sí.
4: Me dice una dama ayer, dije, uy, por suerte ya es el lunes, muchacho, porque
5: ya tiene los hijos, ya está cansado de tener.
3: ¿Quién aguanta a esos muchachos en la casa? No hay nevera que le mantenga cerrada.
5: Repite la palabra.
3: Barzoneando.
4: Esos muchachos dan carpeta.
5: ¿Cuánto tiempo yo no escuchaba esa palabra?
4: Sí.
3: No, ayer me dijeron una muchacha, mira, joven, me sorprendió a mí. ¿Tú sabes lo que me sorprendió ese muchacho? Una palabra que hace años que. Timacle. Yo fresco, me enseñó el muchacho, ¿y dónde está esa palabra? No, en casa a veces mi papá la dice. Usted tenía que ser.
4: Sí.
5: Palabra original del campo, de los campesinos.
3: Timacle.
5: Mayormente el cañafito, lo que debe decir. Timacle.
3: Es un timacle de hombre.
5: Parece que siempre era fuerte, pero. Mire, voy a cambiar, vamos a la justicia, porque está de moda los megacasos en siempre, estos días en, la,
4: siempre y cuando no
5: en los tribunales. Aquí tenemos cuatro casos, tres casos. El tribunal inicia hoy juicio de fondo caso Calamar. Yo no sé por qué ese caso, que se dio un lugar a varias personas, incluyendo su primera, una de las primeras figuras en ese caso, a Gonzalo Castillo y a José Ramón Peralta, entre otras. Es más, vamos a decir cuáles son. Marcial Reyes, Rosa Arias Ruiz y Daniel Alberto Guerrero Mena. ¿Sabían quién es ese muchacho? ¿Quién es al Alberto Guerrero? Alberto Guerrero. El hijo de Henry. Guerrero. ¿Por qué era Guerrero? No. Si Henry era Pimentel Guerrero.
6: Pimentel Montero.
5: Pimentel Montero.
6: Ese no es el que tú dices, no. El otro, ese tenga el otro caso. Que lo mandaron para su casa libre también.
5: Ah, sí. Ese está, Entonces, eso tiene un nuevo lugar. Y ese nuevo lugar, el Ministerio Público dijo que lo iba a apelar. Porque todo procedimiento que le pone fin al proceso es susceptible de un recurso. Y el Ministerio Público dijo que iba a apelar. No sé si se apeló. Porque si apeló, el caso tiene que detenerse. Pero el juez va a fijar. Fijó ya audiencia e inicia hoy con su figura principal, el señor de Hacienda, Donald Guerrero. Qué lamentable ese hombre.
6: Es una maldad que tiene ese hombre. Es una maldad. Porque se cumplió por encima de todo. Señor.
5: El problema es que él se prestó, lamentablemente, porque él no es político, No. Donald Guerrero es un empresario, economista de renombre y bueno. Se prestó al designio de esos políticos que lo metieron en la parte de los caballos.
6: Así fue.
5: Los políticos están sueltos y él preso. El único que sin estar bajo una medida de coerción, sino
6: en investigación,
5: decía, Ministerio Público, yo voy a salir hoy para Puerto Rico y vengo el lunes. Cualquier cosa, el lunes entonces hablamos. O sea, le decía, yo no voy a estar aquí miércoles, ni jueves, ni viernes. Yo vengo el viernes en la noche o en la tarde.
6: Que en esos días cuando él hacía eso, él no tenía ese impedimento
5: no
6: ni nada.
5: Nada de
6: él,
5: eso.
6: Él lo hacía voluntariamente.
5: Voluntariamente.
6: Para que no fueran a pasar otra
5: para
6: cosa.
5: Para que supieran dónde él estaba. Y lamentablemente, él está cargando pesado.
6: Señor.
5: Yo digo,
4: la carga.
5: Yo digo que asuma la escuela de Girón. ¿No me entiendes, Rudy?
4: Girón, el
5: cantautor
4: del otro caso.
5: O sea, que cante.
4: Sí, que cante.
5: Que suma, a Girón cantó, no hay problema.
4: No hay problema.
5: Entonces, bueno, mire, juez, yo voy a decir la verdad. Yo voy a decir la verdad. Ese dinero, no. Yo no me lo robé. Ese dinero fue para, y se le entregó a fulano, para esto. Eso es lo que debía hacer.
4: En buen dominicano, hable.
5: Entonces, el otro caso es, hoy, el séptimo juzgado de la instrucción del Instituto Nacional decidirá sobre una solicitud de prórroga en el caso Senasa. El Ministerio Público ha solicitado al juez responsable de llevar o investigar, de ser el contrapeso entre las partes en el proceso de investigación de Senasa. El Ministerio Público le ha solicitado, le ha dicho, mire juez, yo necesito que usted me dé una prórroga del plazo que me dio, porque el plazo no me ha dado y se me va a vencer. Y yo necesito que usted, antes de que se venza, me dé 6 meses más para yo culminar con la etapa preparatoria del proceso y presentar la acusación. Entonces el juez le dijo, no hay problema, yo te voy a fijar audiencia, vamos a convocar a la otra parte para que se discuta y usted expone su criterio, ellos van a poner su criterio, entonces yo decido si la concedo o no la concedo. Eso se va a conocer en el día de hoy. Pero el Tribunal Constitucional rechazó un recurso de amparo que sometió Alexis Montilla. Alexis Montilla es aquel cuñado de Danilo Medina, que es hermano de Maxi Montilla, la esposa de Danilo Medina, que estaban envueltos, están envueltos en un proceso. Entonces, él sometió un recurso de amparo y el Tribunal Constitucional lo rechazó, no lo declaró, sino que lo rechazó. El Tribunal Constitucional TC declaró inadmisible por notoria improcedencia la acción de amparo interpuesta por el empresario Alexander Montilla Sierra, con la que pretendía suspender un proceso de embargo inmobiliario en su contra y obtener la reposición de los plazos procesales de dicho caso. Deja ver, presentada por el cuñado del presidente Daniel Medina. O sea, el tribunal dijo notoria improcedencia. Uh-huh. Dice no procede. Los tribunales en estos días se han pronunciado en varios casos.
4: Están trabajando duro. Sí.
5: Las elecciones vienen.
4: Hay que tener muchas cosas afinadas. Pero antes de ya de ir concluyendo, nos quedan unos cuantos minutos. El tema de las prohibiciones en la República Dominicana, que siempre se han dejado pasar. Aquí está prohibido utilizar el celular encima de la mesa. Nada
6: los fuegos artificiales están prohibidos.
4: Nada más por el momento.
6: Este ejemplo.
4: Bueno,
5: el fuego. Hay que prohibirlo para ponerlo
4: encima. Ya, los fuegos artificiales están prohibidos, como dice Alexis.
6: Que llegue Navidad para tu vez.
4: ¿Cuántos se utilizan en esas festividades? Desde el año 2012 está prohibido el paso de vehículos en el malecón y nadie hace caso. Vehículo esto viene pesado, a colación. Vehículo pesado. El accidente del pasado lunes en la avenida George Washington dejó dos personas fallecidas y entonces se volvió a poner bajo la lupa la regulación que lleva años intentando limitar el tránsito de vehículos pesados por el malecón. El tanquero involucrado transportaba alrededor de 10.000 galones de gasoil.
5: 14 años tiene esa resolución.
4: Cuando se accidentó próximo a Adrian Tropical, el combustible se derramó, se produjo un incendio y una enorme columna de humo se pudo observar desde distintos puntos de Santo Domingo. En enero del año 2025, el Intran y la Alcaldía del Distrito Nacional anunciaron la prohibición del paso de vehículos de carga de dos ejes o más en la avenida George Washington y la autopista 30 de Mayo, desde el puerto de Santo Domingo hasta el distribuidor de la avenida Luperón. La medida fue anunciada expresamente para prevenir accidentes y su fiscalización quedó a cargo de la DGCET.
6: Y mira, y hay un problema también. No sé cómo calificarlo esto, pero allí en el malecón, con el pasar de los años, se han ido descubriendo, no sé, unas cavernas que ha producido con el tiempo el mar Caribe. Que con el paso de eso, porque una vez se habló de eso, cuando se prohibió eso hace años, se habló de eso, que el peso de esos vehículos por allí podía producir que se diera. Y iba a ser mayor el problema. Gracias a Dios parece que no era de tal envergadura como se dijo aquella vez. Pero hay esas cavernas por allí, ¿oyeron? Esas cavernas las hay.
4: Entonces, lo mismo que en estos pueblos o en estas ciudades, donde se prohíbe el paso de cierto tipo de vehículos por dentro de la ciudad después que tenemos la circunvalación, y usted los ve igualitos. Pero lo mismo tenemos en la 6 de noviembre, que supuestamente no era para el tránsito de vehículos pesados, camiones, ni nada de esto. Y lo que más usted se encuentra hoy en día, si usted quiere ahora mismo, que son las 9 de la mañana, usted va a las 6 de noviembre a ver cuántos camiones están transitando por allí.
6: La idea original de la 6 de
5: noviembre.
6: La idea original de la 6 de noviembre era que sería un expreso.
4: Un expreso.
6: Expreso 6
4: de noviembre.
6: La que Lito la hizo fue con esa idea.
4: Sí, expreso 6 de noviembre.
6: Así se llamaba, expreso 6 de noviembre.
4: Sí.
6: Nada más pasaron 2 o 3 años, empezó tímidamente a construir una cosita por allí. A la muchacha de San Juan le permitieron hacer una bomba de gasolina, que murió ahora en estos días, por cierto.
4: Sí.
6: Y así empezó aquello. Vaya a ver relajo que hay hoy día. Rumba abierta para
4: ya la 6 de noviembre es una...
6: Un camino cualquiera.
4: Eso es una realidad. Ya lamentablemente es así. El tránsito no ha podido tener una regulación total en el país.
5: Hoy ya terminamos. Hoy sigue la evaluación de los jueces de la Suprema para los que van a confirmar, los que van a introducir, incluyendo al presidente de la Suprema, que ya están criticando que Abinader tiene su candidato. Yo digo, pero Leonel tuvo su candidato.
6: Eso.
5: Danilo tuvo su candidato.
2: Y aquí acabó conversando, señores, el primer matutino de la región sur del país. Desde las 6 de la mañana, doña Hilda y Luisa con la palabra diaria, Cristian Alexis, Rudy Díaz en los deportes, Luis Roberto, Víctor Cordero, Ángel Franco, Carlos Guerrero. A las 5 conversando, mañana conversando.
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Ya estamos a 19 de agosto, estamos compartiendo contigo esta hora del día tan importante. Buenas tardes, buen provecho para todos, feliz, contenta de pasar este rato agradable en compañía de todos ustedes por Fabulosa 96.7. El almuerzo de hoy, me envían la foto, y es arroz blanco con salami guisado. Ese es el almuerzo de hoy. Hoy parece que no estaban en cocinar, no estaban en coger mucho calor en la cocina. Y hicieron arroz blanco con salami guisado.

otras que no nos gustan. A todo el mundo le pasa eso. Que muchas veces cuando llegan al hogar y hay algún almuerzo o alguna cena que no le gusta. Claro que hay que agradecer por todo y peor es nada. Pero hay platos que realmente gustan y otros que no. El almuerzo de hoy es arroz blanco con salami guisado. Hay mucha gente que le encanta ese plato. Y se lo comen con ese gusto. Porque claro, es bueno, un buen acompañante. Hoy el clima estará bien caluroso, así que use ropa suave, tejidos que sean ligeros, colores claros, tome mucha agua fría. Hay sectores que no tienen luz desde las 9 de la mañana, por ejemplo en el Santa Elena no hay luz. Y según el anuncio que siempre publica Edesur, será hasta las 3 de la tarde, así que mucha paciencia porque con este calor que está haciendo en estos días y también sin luz, imagínese usted, hay que tomar las cosas con calma, mucha paciencia, que no queremos problemas. Señores, la perversa reveló que ya se alejó del romo. La artista urbana dominicana La Perversa aseguró que ha reducido el consumo de

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si hay variedad en los precios de los útiles escolares, ya que hay años que está todo por las nubes, hay otros años que dicen, bueno, están caros, pero depende de dónde los compren. Ya preparándose para el inicio del año escolar, muchos estudiantes ansiosos por entrar a sus clases, a saber, por saber dónde le toca sentarse, si hay nuevos estudiantes en su curso. Son muchas las expectativas al inicio del año escolar, aunque a la semana ya estén diciendo que le duele un brazo, que le duele un pie para no ir. Lo cierto es que siempre cuando van a iniciar las clases, hay muchas expectativas y empiezan a pensar cómo será el nuevo año escolar. 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
1: Vamos, listo. 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

0: Salud.
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0: contento, creo que fue el susto que dio esos jonrones. De origen familia Vanileja, ¿cómo se llama? Joshua.
1: Y también lo sobrepasamos.
0: El muchacho dominico estadounidense. Vamos a esperar ahora que permanezca la buena racha. Porque está bateando 100 y pico. En Grandes Ligas no se puede con eso. Hay que tener consistencia. No es como comienzas, es como terminas. Ahora le va a hacer la casita a la mamá. Hay que echarle bendiciones a ese muchacho.

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afroamericano, Steven Joshua. ¿Cómo es Steven? Joshua, que juega con, con los Cardenales de San Luis. El que batió 3 jonrones del susto en Grandes Ligas. Y después de ahí se echó. Bueno, me lo asal. Él va a despertar, tú verás. Le va a hacer la casita a la mamá.

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0: 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En la Uladislao Guerrero.

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1: Muy buenas tardes, bienvenidos nuevamente a Conversando. Conversando edición vespertina. Conversando en la tarde, miércoles 19 de agosto 2026. Muchos temas de conversación tendremos la tarde de hoy. Vamos a hablar hoy del almuerzo escolar para el año escolar 2026-2027. Este programa alimentario de INAVIE incluye 25 almuerzos escolares distribuidos entre el 24 de agosto y el 25 de... Bueno, ahí habrá de todo: arroz, legumbres, sardinas, proteínas animal y hasta sancocho. Sancocho. Hablaremos también la tarde de hoy de que RD Vial ampliará la iluminación solar y el mantenimiento en los corredores turísticos, y también el seguimiento que le damos al tema, el inicio a clase, este lunes 24 de agosto. Ese tema y muchos más conversaremos la tarde de hoy en la edición vespertina Conversando. Usted se puede también incluir en la conversación. Ahí está el número de cabina, 809-522-7148, y el WhatsApp 849-352-9670. Ese es el WhatsApp. Bueno, vamos a iniciar con todas estas informaciones. En medio del debate que se hace año por año sobre cuántos niños se podrían quedar fuera de las aulas en el sistema público, surgió una diferencia que inicialmente parecía tonta, una diferencia que parecía hasta ridícula. Dice la ADP, que es la Asociación de Profesores, cerca de 500,000 de estudiantes estaría fuera de las aulas. Y el Ministerio de Educación dice que son unos 6,000. Y de 6,000 a 500,000, caramba, es una diferencia considerable. ¿Quién está diciendo la verdad? ¿Quién está diciendo la mentira? Bueno, ahí hay un tema, porque probablemente ninguno esté hablando mentira. Porque ahí es donde viene el detalle. Cada uno está hablando algo diferente, un ángulo diferente sobre este debate sobre los niños que van a quedar fuera. Los 6,000 que dice el Ministerio de Educación cuenta las familias que fueron a inscribir a sus niños este año y que todavía no han encontrado cupo. Y el casi 500,000, que es el que está diciendo la ADP, la Asociación Dominicana de Profesores, se están refiriendo a cuántos niños no están escolarizados, hayan pedido cupo o no hayan pedido cupo. Más o menos, vieron el ángulo distinto del mismo tema. Pero vamos primero a hablar del número del ADP. Hay una estimación, o esta estimación del ADP está medio desactualizada. Ese número de niños que no está matriculado en las escuelas se está calculando comparando la matrícula real, cuántos niños hay en las escuelas, versus un estimado de la población estimada en edad escolar. Ahí hay un problemita. Porque la población estimada en edad escolar el número para hacer este cálculo es una estimación del 2014 y no se ha vuelto a actualizar. La Iniciativa Dominicana por una Educación de Calidad, IDED, ese es un grupo que reúne al gobierno, sociedad civil, sector privado, expertos, etcétera, dice que ese cálculo probablemente tiene más niños de los que realmente hay hoy. Así que ese número se infla muy por fuera del sistema. Entonces, ¿cuál es la recomendación que hace la Iniciativa Dominicana por una Educación de Calidad? Actualizar este número, esta población estimada del 2014 al censo del 2022. Es sencillo lo que ellos están solicitando. Y la edad cuenta también. El segundo tema es que ese casi medio millón que está fuera del sistema, según la ADP, según la información que estamos leyendo de la ADP, 153 mil son niños de 3 años. Pero por ley, el Estado solo está obligado a dar clase desde los 5 años. Aunque el gobierno desde el 2025 ha empezado a incluir a los niños de 3 años en adelante. Dice igual la Iniciativa Dominicana por una Educación de Calidad, los niños de 5 años están cubiertos en un 95% de 189.320 niños en esa edad, 175.296 ya están inscritos. Bueno, actualizada ese ángulo del ADP. Vámonos con los 6.000 que dice ahora Educación, el Ministerio de Educación de la República Dominicana. Un gran problema a resolver es que los niños en edad de escuela vayan a inscribirse, pero el reto inmediato está en los que fueron y no encontraron cupo. Dice el MINER, el Ministerio de Educación, que desde febrero inscribieron 151.643 solicitudes nuevas y que de esas 151.643 solicitudes nuevas ya ellos resolvieron 145.022. Esos 6.000 que quedan representa solo el 0.28% de la matrícula pública. Entonces, dicen las autoridades que el problema no es la falta de escuela necesariamente, sino dónde están esas escuelas. Ampliando, en Higüey, Miches y la zona de Verón hay una demanda que crece, 20.000 familias nuevas cada año por el turismo, por esa industria sin chimenea, y la migración interna que genera eso por temas de empleo. En el caso de los niños pequeños, es en vez de falta de cupo, entonces sobran. El programa del INAIPI para niños pequeños tiene 53.674 cupos vacíos. Y aunque ellos dicen que lo llenarán todos, la cobertura de 0 a 5 años solo subirá de 45.4% a 48%. Dice el Instituto, la Iniciativa Dominicana por una Educación de Calidad, que el tema es que la mayoría de los niños de esa edad ni siquiera van a inscribirse, aunque haya espacio. Y estamos hablando de 0 a 5 años. Si faltan aulas, ahora faltan más. Un análisis de infraestructura escolar detectó que 57 escuelas están en riesgos de terremotos y no serán utilizadas por eso. Eso se traduce a 375 aulas menos y habrá que mudar a los estudiantes a otras escuelas cercanas. Otras 42 escuelas están siendo reforzadas para que no vaya a pasar una desgracia en estas escuelas. Y la pregunta difícil. El Ministerio de Educación habla de entregar 1.500 aulas nuevas. Le faltan unas 300. El número de estudiantes que va a tener que ser becado en colegio privado sube, aumenta. El año pasado eran 9.000, este año se habla de 10.000. ¿Y por qué ese número es más alto? Esa pregunta se la hizo incluso, se le hizo a la viceministra Ansel Checker y ella como viceministra respondió que siguen arrastrando los del año pasado que todavía no han podido ubicar en escuelas públicas y, de nuevo, la excusa que eso solo pasa en zonas específicas. Misma información, dos ángulos diferentes. ¿Quién tiene la razón? Usted me la dice al 849-352-9670. Y usted me la escribe por WhatsApp. A ver su opinión. Mientras tanto, el almuerzo escolar, dice el INABIE, el Instituto Nacional de Bienestar Estudiantil, que está contemplando el año lectivo 2026-2027 un menú de jornada extendida basado en arroz, legumbres, carnes, huevos, pescados, vegetales y frutas, con una rotación de 5 semanas y preparaciones diferentes cada día. El programa alimentario incluye 25 almuerzos escolares distribuidos entre el 24 y el 25 de septiembre, con combinaciones que alternan pollo, cerdo, res, huevos y pescados como sardinas y bacalao, además de habichuelas, lentejas, guandules y arveja. Oh, pero menú. De acuerdo al INABIE, el menú mantiene una estructura en la que el arroz y otros alimentos ricos en carbohidratos ocupan un lugar central. Por ejemplo, mire, aparece arroz blanco, arroz con vegetales, moro, pastelón de plátano, pastelón de yuca, mangú, puré de papa y pastas alimenticias. En la primera semana escolar, la entidad iniciará el lunes 24, ese día, según este menú, distribuirán arroz con vegetales, muslos de pollo guisado, ensalada de tomates y pepino. Bueno, ya el jueves ellos tendrán arroz como base alimentaria y ya el viernes, en vez de arroz, ellos van a dar el pastelón. Las legumbres también tendrán presencia frecuente: habichuelas rojas, negras, lentejas, guandules y arvejas son incorporadas en distintas preparaciones. Ellos alternan la fuente de proteína vegetal y el acompañamiento tradicional de la dieta dominicana. El menú incluye muslo de pollo guisado, fajitas de pollo, pollo al caldero, pollo en salsa de tomate y sancocho también. Se incluye carne de cerdo, carne de res. En menor frecuencia, el cerdo aparece en sancochos, guisos, albóndigas, mientras que la res se ofrece en preparaciones como res con cebolla y pimientos. Ese es gourmet, ese es especial. El esquema alimenticio indica que los pescados también forman parte de la rotación con sardinas y bacalao presente. Y en ese sentido, la sardina aparece sardina guisada y en albóndiga, mientras que el bacalao se combina con ajíes, tomates y cebolla. Por otro lado, el huevo sustituye otra fuente recurrente de proteína. Se ofrece huevo revolteado, huevo revuelto con vegetales, horneado con vegetales y como parte de la ensalada de papa. Esa será la rusa. Además de utilizarse para la preparación de mayonesas con huevos hervidos. También verduras estarán presentes. Ellos en este menú contemplan tomate. En toda la preparación contemplan tomate, pepino, zanahoria, repollo, maíz, vainita, lechuga, ajíes, cebollas, pimiento y aguacate. La programación incorpora también de postres, frutas todos los días. 3 días a la semana se establece que darán un guineo maduro mediano o una mandarina, mientras que los otros 2 días disponen media taza de fruta picada. Este menú también agrega alimentos tradicionales de la gastronomía dominicana: mangú, moro de guandule, diferentes preparaciones de arroz con habichuelas guisadas, pastelón de plátano, y una característica es la repetición de determinadas combinaciones, aunque varían en la preparación. El arroz y la habichuela aparece en varias semanas, mientras que el pollo sustituye una de las proteínas animales más utilizadas. O sea, un día te van a dar arroz y habichuela y pollo, y otro día te van a dar arroz, habichuela y cerdo. Y así van a ir cambiando, fajitas, etc. Lo importante es que el menú está bien balanceado, dice Lina B, está bien pensado con nutricionistas. Y vamos a dejarla marcada como seguimiento. Yo creo que este tema del almuerzo y el desayuno escolar es un tema que siempre hay que mantenerlo ahí en seguimiento. Vamos a continuar con las informaciones, porque a falta de explicación, entonces vienen las teorías. En los últimos días tuvimos 2 casos que han producido muchas especulaciones. Es el caso de la salida del director de la policía, el general Cruz Cruz, después de solo 6 meses en el cargo. Y la otra, la expulsión de los 9 diplomáticos cubanos por motivos que el gobierno no explica públicamente, para preservar las relaciones con Cuba. Después de llegar el director de la policía con el discurso de profundizar la reforma policial y mejorar el control interno, Cruz Cruz se convirtió en el jefe de la Policía Nacional que menos ha durado desde 1996. Y desde ahí empezó la especulación. La gente dice que ahí habrá pasado algo. Hay una versión del periódico El Día que habla de diferencias internas de cómo se estaba llevando la reforma policial, que involucraron a consultores extranjeros y fueron escalando entre los actores del proceso hasta llegar a esto. Otra del periódico El Caribe menciona fallas en la comunicación estratégica, manejo de crisis y relación con sectores civiles. El periódico El Nacional habla de crisis operativas y episodios relacionados con el manejo de las protestas, como el que decía ayer del uso de gases lacrimógenos contra agricultores que marchaban hacia el Palacio Nacional. Eso fue en junio, recuerden. Pero de todo se habló de las palabras del general cuando entregó el mandato. Cruz Cruz dijo: sean fuertes preservando sus principios éticos y morales. No dejen de luchar por lo correcto, aunque les cueste el puesto. La integridad requiere carácter. ¡Huepa! De ahí para allá, cada cual que analice y saque sus propias conclusiones. Ya le dije, tres de tres periódicos distintos, tres. Y el problema es que a falta de explicación vienen las teorías. Pero esas palabras contundentes. El otro tema que también tiene muchas teorías especulativas son los cubanos. 9 diplomáticos que el domingo tenían que recoger con todo y familia y así mismo lo hicieron. Desde un principio se habló de temas de espionaje, labores de inteligencia. Y al parecer, la cosa no está muy lejos de ahí. Dice una investigación del periódico Diario Libre, le cito las fuentes, agentes de seguridad cubanos se metieron en las instalaciones deportivas durante los Juegos Centroamericanos Santo Domingo 2026 para echarle el ojo a sus propios atletas y evitar deserciones. Una fue en una competencia bajo techo en el Parque del Este, donde guardias dominicanos encontraron a cubanos cayéndole atrás a deportistas que estaban tratando de abandonar el grupo. La seguridad cerró las puertas, revisó acreditaciones, encontró cubanos no autorizados para estar ahí, algunos incluso con uniformes de otras delegaciones. Hubo otro episodio parecido en un estadio al aire libre. En total, 5 atletas cubanos desertaron durante los juegos. Un jugador de hockey sobre césped, una remera, un jugador de softball y 2 esgrimistas. Diario Libre, en esta investigación, le solicita al Ministerio de Relaciones Exteriores su reacción y no tuvieron respuesta. Y probablemente no la tengan nunca. Vamos a dejarla marcada como seguimiento. Ellos van a tener un día que tocar ese tema, así sea en un foro internacional. Antes de la pausa, RD Vial dice que va a ampliar la iluminación solar y el mantenimiento de los corredores turísticos. Los que viajan de noche a Santo Domingo se dan cuenta cómo está iluminada la carretera hasta la capital. Claro, hay espacios como el de Nizao, el cruce ahí de Caey, donde no hay todavía aún iluminación. Pero después de ahí, es una maravilla manejar de noche, con todas estas lámparas encendidas. Yo venía con un amigo que decía, ofrezco, esto parece Nueva York. Dice el director general de RD Vial, Hostos Ricit Lugo, que el gobierno va a instalar 300 kilómetros de iluminación con lámparas de energía solar en diferentes carreteras del país como parte de las acciones para fortalecer la seguridad vial y los corredores vinculados al turismo. Ricit explicó que RD Vial ya ha colocado 300 kilómetros de lámparas solares en distintas vías, que la segunda etapa contempla los corredores como la autopista Duarte, la autopista del Este y la Juan Pablo II. Esa es la que va hacia Samaná, además de otras carreteras. Él destaca que esas acciones forman parte de un programa de infraestructura vial que incluye ampliación, circunvalaciones, nuevas autopistas, iluminación, señalización, limpieza y mantenimiento de la carretera. Él citó como logro las intervenciones vinculadas al turismo que hizo en la autopista del Ámbar, la circunvalación de Baní, el trayecto Baní-Santo Domingo, Azua y Barahona, la ampliación de la autopista Duarte, la intervención también de la autopista Las Américas, la autopista del Este, así como la ampliación del bulevar turístico del Este. Bueno, felicitamos, enhorabuena. Vámonos a una breve pausa. 5:30, conversando en la tarde.

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6: Bien, estamos de regreso en la edición vespertina de Conversando, comentando las locales, nacionales e internacionales. Y esa me la envía el socio, el reportero estrella internacional. Ferry se vuelca en el lago Cariba. Al menos 92 fallecidos. Esto es tras el naufragio de un ferry en el lago Cariba, en Zimbabue. En Zimbabue, mientras los equipos de emergencia mantienen las labores de búsqueda y rescate de posibles pasajeros desaparecidos. La embarcación, que realizaba un recorrido entre Cariba y Chalalá, transportaba 153 personas cuando volcó cerca de la isla Lon, presuntamente debido al fuerte oleaje. El accidente provocó que numerosos pasajeros cayeran al agua. El comisionado de la policía, Paul Niyati, informa que la recuperación de otros 8 cuerpos fue que elevó ese número oficial a 92. Fallecidos, lamentable, lamentable, lamentable. Internacional, la línea aérea Iberia está prolongando su salida de Cuba mientras se estrecha el mapa aéreo de la isla. Ellos dicen que no regresarán a Cuba antes de julio del 2020.

27 y esta aerolínea española se convierte en una de las señales más visibles del deterioro de la conectividad internacional de una isla que todavía recibe aviones, pero perdiendo compañías vinculadas a alguno de los principales mercados turísticos. Iberia había anunciado en abril que suspendería sus vuelos desde junio y esperaba recuperarlos en noviembre, siempre que las condiciones lo permitieran. Ahora prolongó la medida a otros 8 meses más. Hay que recordar que antes de abandonar esta ruta en Cuba, sus aviones, los de Iberia, tenían que hacer una escala técnica aquí en la República Dominicana para repostar combustibles ante los problemas de abastecimiento que tiene la vecina isla de Cuba. La crisis energética, la falta de combustibles de aviación ha llevado durante este 2026 a aerolíneas internacionales a suspender, modificar o reducir sus operaciones. Guay. Internacional.

internacional, el presidente de Estados Unidos, Donald Trump, da a entender que él prevé celebrar un encuentro con el líder norcoreano Kim Jong-un antes de que finalice este 2026. En un intercambio con los medios en el exterior de la Casa Blanca, Donald Trump le preguntaron si esperaba reunirse con Kim Jong-un, a lo que el mandatario responde, sí, lo haré, y no ofreció más detalles al respecto. Las palabras de Trump llegan días después de que Washington anunciara que redujera sus grandes maniobras militares estivales con Seúl, unos ejercicios que Pyongyang consideran un ensayo para invadir su territorio. Bueno, internacional. Francia, en el mes de julio, del 3 al 22 de julio, registró 1.234 decesos adicionales por la ola de calor. Casi las tres cuartas partes de esta muerte corresponden a personas de 75 años o más. Este es, ha sido un verano bien intenso. Europa Occidental vivió el inicio del verano más cálido jamás registrado, con un periodo de récord en los meses de junio y julio, con olas de calor, sequías generalizadas, incendios. Todo esto alimentado por el cambio climático. Francia metropolitana vivió 52 días de la ola de calor desde mediados de julio. Esta ola de calor en curso actualmente espera que finalice ahora, a finales de agosto. Gracias al socio por las internacionales.

0: Bueno, uno que está pidiendo cacao es Ángel Martínez. Ángel Martínez, el pseudodetective, él parece haber encontrado una salida recurrente para los conflictos judiciales que enfrentan. Primero, él lanzó varias acusaciones. Afirmaba, él decía que tenía pruebas, hasta que llegó a los tribunales. En algunos casos admitió que lo que habló fue mentira. Y entonces llega el momento de las disculpas. En esta ocasión, el más reciente, él se acaba de retractar de las acusaciones que hizo contra Roberto Fulcar. Y oigan bien, él reconoció falsedad en todo lo que dijo y pidió perdón. Y eso lo admitió él ante el tribunal, que tras verificar las informaciones que le suministraron y que Ángel Martínez difundió, se comprobó que todas eran falsas. La defensa destaca la conducta de honestidad y ética y la trayectoria de servicio al país del doctor Fulcar. Llama a la responsabilidad social y mediática frente a las campañas de difamación en el país. Y eso fue hoy, hace unos instantes, en el tribunal. Aparte de este caso, él enfrenta varios procesos judiciales relacionados con lo mismo: difamación e injuria. Pero lo que me llama la atención es que Ángel Martínez reconoció ante el tribunal que lo que él difundió en sus programas contra Roberto Fulcar, todo era falso. Él admitió incluso que esas declaraciones provocaron daños a la reputación, a la trayectoria, al honor, así como también a la familia. Y en ese sentido, él expresó su arrepentimiento. Él le pide perdón a Roberto Fulcar y también a sus familiares. Déjame ver si yo consigo parte de lo que dice Ángel Martínez en la sala.
1: Me disculpa a esta corte y a la familia Fulcar, así, porque en verdad creo que no fue adecuado mi comportamiento ante ellos y ante la sociedad. Por lo tanto, lo voy a hacer público también. Quiero pedir disculpa desde lo más profundo de mi corazón, señoría, porque creo que no investigué lo suficiente para expresarme y desglosar lo que se me llama. Pues sí, señoría, que en verdad quiero pedir disculpas a usted, a la familia social y a la sociedad, por lo que hace públicamente tal.
0: Bueno, esta información está marcada como seguimiento, así mismo lo vamos a dejar marcada como seguimiento, a ver, y al final qué dirá el tribunal, si acogerán estas retractaciones de Ángel Martínez, porque el caso fue en el tribunal. Ese audio fue la disculpa en el mismo tribunal, en la sala del tribunal. Bueno, vamos a dejarla ahí marcado como seguimiento. Contrataciones públicas ayer presentó Eficompras, que es la tienda donde el gobierno, una tienda virtual donde el gobierno hará compras públicas que no pasen de 268,000 pesos. La idea es que los suplidores en ese portal virtual digital pongan el catálogo de sus productos y las instituciones que necesiten puedan comprar directamente sin tener que pasar por grandes procesos de licitación y espera, que eso también se va a traducir en ahorro de dinero al Estado. Usted puede entrar ya a la página de EFI Compras. Usted lo busca ahí mismo así en Google. EFI Compras, y si usted es emprendedor o tiene una MIPYME, suba su catálogo de ahí, que nadie sabe si la pegue con alguna institución del Estado. Vamos a continuar con las informaciones. El recién nombrado ministro de Relaciones Exteriores, Ito Bisonó, como canciller, quien lo visitó de primero, el primer encuentro fue con la embajadora de los Estados Unidos, Lía Francis Campos. De ahí lo que sale es una nota de prensa muy formal con lo clásico. La relación sólida entre ambos países, los valores compartidos como la democracia y la libertad, la promesa de seguir cooperando en comercio e inversión. Nosotros a nivel comercial como que no hemos estado en los mejores términos con los Estados Unidos. Ahora mismo tenemos en el rango los aranceles más altos, que ese 12.5% nos pone ligeramente en desventaja respecto a otros países competidores de la región que tienen un 10%. Eso encarece los productos dominicanos. La CAS, esa es la Compañía del Agua de Santo Domingo, ellos confirmaron que ya nos llegó la sequía. Eso son malas noticias. Y hay problemas serios de agua en la capital y sus alrededores. De hecho, hace 5 meses que están bajando los niveles de los ríos y fuentes de agua que alimentan los acueductos por la poca lluvia. Fellito Suberví, que es el director de la CAS, dijo que han reforzado como 50 pozos nuevos y esperan tener 40 camiones de agua rodando para finales de este mes de agosto. Ahora mismo la CAS solo tiene 16 camiones. Municipios como Pedro Brán y Los Alcarrizos llevan semanas con muchos problemas de agua. Esta sequía, señores, puede prolongarse muchísimo más tiempo por lo del Super Niño, ese fenómeno atmosférico. Puerto Rico ha estado declarando estado de emergencia e incluso han tirado la Guardia Nacional a la calle. Bueno, vamos a continuar con las informaciones. El presidente Luis Abinader designó al mayor general Martín Miguel Tapia Sánchez como inspector general de la Policía Nacional con el decreto 574-26. Esta medida ha sido remitida al Ministerio de Interior y Policía y a la Dirección Nacional de la Policía Nacional para su conocimiento y ejecución. Continúa el presidente haciendo los cambios en el tren gubernamental.

0: Bueno, estaba recibiendo una llamada. Vamos a continuar con las informaciones. Hablando de cambios y ministros que no, que están desde hace mucho tiempo. Uno de ellos es el gobernador del Banco Central, Héctor Valdés Albizu, que ha estado 28 años al frente del Banco Central, nombrado y ratificado 15 veces por 4 presidentes. Él está al frente del órgano rector de la política monetaria de la República Dominicana. De esos 22 años, 22 ha sido de manera ininterrumpida. Hoy fue ratificado por vez número 13 como titular de esa entidad, por lo cual él llegará a 30 años liderando el Banco Central. El funcionario ha sido nombrado en 2 ocasiones, en el 94 y en el 2004. Los últimos 5 presidentes que ha tenido la República Dominicana, Héctor Valdés Albizu ha sido nombrado y confirmado como gobernador del Banco Central por 4 de ellos, excepto por el presidente Mejía, en cuyo mandatario designó a otro gobernador y usted supo lo que pasó. Tema tribunal. Las juezas del Tercer Tribunal Colegiado del Distrito Nacional suspendió y aplazó para el próximo domingo, para el próximo 2 de septiembre, la audiencia de juicio de fondo del caso Calamar contra el exministro de Hacienda Donald Guerrero y otros imputados. Asimismo, las juezas acogieron la solicitud del Ministerio Público y de la defensa de los imputados Rafael Porfirio Calderón, ex senador de Azua, y Natividad Martínez Capellán, de fusionar los expedientes. Sin embargo, el tribunal rechazó la deposición de los plazos solicitados por la defensa técnica. Caso Calamar, seguimiento, 2 de septiembre. Mira, esta es buena, pero vamos a dejarlo para los minutos finales, aunque ya casi estamos en los minutos finales. La operadora metropolitana de servicios de autobuses, OMSA, suspendió los servicios especiales de transporte mediante el préstamo de autobuses para servicios urbanos e interurbanos solicitado por instituciones y particulares. O sea, la OMSA suspende prestar sus guaguas para servicios especiales. Ellos están informando que esta medida lo que busca es preservar la capacidad operativa y garantizar la continuidad, eficiencia y calidad del servicio del transporte público urbano. Ellos explican que su flotilla presenta actualmente un alto nivel de deterioro, por lo que se encuentra en un proceso de recuperación mediante un programa de mantenimiento preventivo y correctivo destinado a restablecer progresivamente la capacidad operativa de la institución. Imagínense ustedes, faltan guagua en la capital y entonces la ONSA prestándolo. Bueno, pues ya no, ya está suspendido todo eso. Una positiva para finalizar: el Ministerio de Educación de la República Dominicana, junto con el Intran, graduará a partir de este año escolar 2026-2027 a los primeros estudiantes que, aparte del diploma de secundaria, recibirán el permiso de aprendizaje para conducir. Durante su participación en el periódico Listín Diario, el ministro de Educación, Luis Miguel Decán, expresa que esa propuesta nace para crear una cultura de conciencia y seguridad vial desde las aulas y así incentivar a los jóvenes a recibir el permiso de aprendizaje. El Ministerio de Educación y las autoridades en materia de transporte llegaron a ese acuerdo para desarrollar en este año este programa interesantísimo. Educación y a los jóvenes, esa medida está bien, excelente. Con esa despedimos el programa la tarde de hoy. Mañana, el matutino, tempranito en la mañana. En la tarde a las 5, la edición vespertina, conversando.
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